0: Gracias.
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Semanas. ¿Cuántas semanas? La verdad es que no sé qué decirles. Después de 3 semanas, 4 semanas. No me acuerdo. 4 semanas. Me parece que fueron 4 semanas. No, 3 semanas. Bueno, algo así. El chiste es que estuve muy contenta, desconectada un poco de la realidad, comillas, comillas, porque ustedes saben que estuve con ustedes a través de mis redes sociales contándoles mi viaje, contándoles qué hacía, las cosas que más me llamaban la atención. Me queda mucho por compartirles, esa es la realidad, pero no he tenido tiempo. Es que uno regresa a la vida laboral y demás, y ¿qué pasa? Que se acaba el tiempo, que uno ya no tiene el tiempo que uno tenía para estar editando y demás, ¿no? Entonces, pues así las cosas el día de hoy. Oigan, les quiero recordar que para todos aquellos que nos quieran escribir y de manera más privada, que no tengan redes sociales quizás o que no se conecten en redes sociales, me pueden escribir al 403-220-3991. Ahí les va otra vez. 403-220-3991 por mensaje de texto. Y aquí en la cabina los estaré recibiendo. Bueno, tenemos un problemita el día de hoy, pero espérenme que lo estoy resolviendo. ¿Qué les quiero decir? Bueno, que estar, ustedes saben que cuando uno está lejos, uno tiene más tiempo para pensar, para analizar las cosas, para pensar en la inmortalidad del cangrejo, decimos en México. Eso quiere decir en todas aquellas cosas que normalmente no pensamos, ¿no? Y yo hoy les quiero hacer una pregunta. ¿Cuándo fue la última vez, tú que me estás escuchando, cuándo fue la última vez que hiciste algo por primera vez? ¿Cuándo fue la última vez que hiciste algo por primera vez? O sea, no te hablo de cosas como cambiar de shampoo, no pedir un café o no pedir otro café, sino que algo que sacudiera un poco tu cerebro y que te hiciera, o que tu cerebro dijera, ¿qué está pasando? O sea, ¿qué nos está pasando? Porque resulta que nuestro cerebro no mide la vida por años, mide la vida por experiencias. Y quizás por eso los veranos de la infancia tienen tanta importancia a nosotros. A lo mejor por eso parecían eternos. Mientras que los últimos, a lo mejor 5, 7, 10 años, pasaron en un abrir y cerrar de ojos. Y bueno, hay muchas variantes para eso, pero hoy vamos a descubrir que el planeta en el que vivimos es mucho más extraño de lo que creemos. Pero ¿saben qué es lo más importante de esto? Recordar que la ciencia, hicimos un programa dedicado a esto hace algunos años y vamos a hacer otro dedicado a esto porque me parece muy importante, que la ciencia nos dice que gastar dinero en experiencias, invertir yo diría, dinero en experiencias nos hace mucho más felices que comprar cosas, que tener cosas. Y ahorita vamos a ir deshebrando bien por qué, ¿no? Entonces, primero entender que nuestro cerebro ama las primeras veces. El primer beso, la primer toma de manos, el primer trabajo, la primera vez que te subiste a un escenario, la primera vez que empezaste un programa, la primera vez que dijiste te amo, etcétera, etcétera. Todas esas primeras veces las recordamos con mucha melancolía, con mucho amor y da una alegría. ¿A poco no? Ustedes cierran los ojos y acuérdense de la primera vez. La primera vez en lo que ustedes quieran. Estamos enfocándonos en cosas positivas, ¿eh? No me decís, no vayan a salir con algo dramático. Estamos hablando en cosas positivas porque queremos conectar a nuestro cerebro con las experiencias positivas. Y entonces, el cerebro funciona con algo llamado adaptación hedónica. Cuando compras un coche, te emociona, nos emocionamos, un carro, nos emocionamos por 2 semanas, por 1 semana, a lo mejor por 3 meses. Y después es simplemente algo que está ahí. Simplemente un carro, simplemente un coche. Compras un celular nuevo, estás muy emocionado, estás usando todas las funciones que tiene la cámara, etcétera, etcétera. Y 3 semanas después, ya ni siquiera usas esas funciones. Está ahí, simplemente es un celular.
El cerebro deja de producir dopamina o tanta dopamina

porque ya lo considera muy normal. Pero cuando vivimos experiencias, es una constante producción de dopamina. Entonces, por ejemplo, viajar rompe completamente ese patrón, ¿no? Porque todo es nuevo, porque los olores, porque los idiomas, porque la comida, las calles, los sonidos, las personas, en fin, cada novedad obliga al hipocampo, esta parte de nuestro cerebro, a construir nuevos mapas mentales. Y eso siempre produce emoción, produce felicidad, alegría. Entonces, es literalmente ejercitar a nuestro cerebro. Y hay investigaciones en la psicología positiva que muestran que las experiencias tienden a producir una satisfacción que dura mucho más que comprar cosas materiales, porque se integran a nuestra identidad, porque forman parte de quienes somos y suelen fortalecerse al recordarlas o compartirlas. Cada que compartimos cómo nos fue en el viaje, las experiencias que vivimos, lo volvemos a vivir, lo volvemos a sentir. Y para aquellos que nos dicen, ay, por favor, déjenos hablar y déjenos compartir. Entonces, las cosas terminan siendo parte de tu casa, las cosas materiales, ¿no? Te compras una bolsa de estas carísimas, que yo la verdad no soy de esas, o compras esta cartera o esta televisión nueva o esta mesa nueva o este sillón carísimo nuevo, etcétera, etcétera. Y terminan siendo parte de tu casa. Los viajes o experiencias terminan siendo parte de quién eres. Y yo no te hablo de viajes a viajar a otra parte del mundo. Te hablo de estos viajecitos que pueden ser de un día de campo, de ir a aquí, o sea, a los parques, a las colinas estas altas, en donde ves, a lo mejor nunca te habías dado cuenta, pero tenemos muchísimos halcones, águilas aquí. Y a lo mejor estando hasta arriba de una de estas colinas, de los parques que hay en la ciudad de Calgary o en tu ciudad, dependiendo de donde nos escuches, te das cuenta que es real, que existen. Y no nada más eso, te empiezas a dar cuenta que tenemos muchos tipos de flores, otros tipos de árboles, que hay insectos que a lo mejor nunca habías visto. ¿Saben? O sea, todas estas cosas que nos ayudan a entender mejor el ambiente en el que vivimos y que nos dan esta sensación de ¡wow! Y ¿saben qué? Pasa algo muy interesante cuando tenemos hijos. Yo creo que esto es algo de lo más hermoso de tener hijos. Y es que es muy fácil acostumbrarnos al ambiente, a la ciudad en la que vivimos, a la gente de la que nos rodeamos. Pero cuando tienes hijos, tus hijos en diferentes etapas de la vida te ayudan a redescubrir las cosas. El parque, los juegos, la comida, la música. Y vuelves a experimentar este sentido o quizás esta falsa ilusión de la primera vez. Es muy bonito, ¿no? Cuando le muestras a alguien que viene a visitarte, le muestras la ciudad, le muestras tu país, otra vez vuelves de alguna manera a experimentar eso. Entonces, es importante recordar que estos viajes pueden ser un día de campo, que podemos irnos aquí a las montañas, que tenemos un gran... tenemos paisajes hermosos, como dicen aquí, en our backyard. Y muchas veces, o sea, ¿cuántas veces hemos ido a las montañas? ¿Cuántas veces fueron a las montañas el año pasado? Y no tiene que ser a las montañas per se. Puede ser a los lagos, puede ser a los pueblitos que están alrededor, a caminar, etcétera, etcétera. ¿Cuántas veces fuiste el año pasado? O sea, en el 2025. Yo creo que yo voy a exagerar. Yo creo que dos veces, ¿no? A lo mejor. Sí, yo creo que dos veces, o sea, ni siquiera. Y hay gente que viaja de otras partes del mundo para venir a conocer, a meterse a nadar a los lagos, a meterse a los ríos, a tomar fotos, a contar un poco de lo que hay aquí. O sea, fíjense de qué forma nos perdemos. Y entonces hay que reconectar primero. Vamos a reconectar con este sentido de descubrimiento, de crearnos a nosotros mismos, producirnos a nosotros mismos,
momentos especiales, momentos diferentes, experiencias diferentes, ¿no? Y en lugar, a lo mejor, bueno, les paso aquí el dato, pero a lo mejor en lugar de emocionarnos con las ofertas que empiezan en junio y que también las hay en enero, quizás emocionarnos con cuando llegan, que por cierto, ahorita están las ofertas buenísimas, quizás emocionarnos con llega el verano, pero no solo llega el verano. Hay una época particular que me parece dura una o dos semanas en donde empieza el viento a soplar el algodón. Y se hace, para los que no se han dado la oportunidad de sentirlo o no se han tomado unos minutitos para disfrutar, hay una época en el verano, a finales del verano, en donde el viento sopla y todo el algodón empieza a volar por la ciudad. Es una cosa tan bonita y ves el algodón en las calles. Se me hizo agua en la boca porque se me antojó el algodón. Pero bueno, pero lo ves en las calles y ves cositas blancas, fluffies, ¿no? Blancas alrededor de las calles y mucha gente se pregunta, ¿qué es? Bueno, olvídate del que está en el piso, voltea al cielo y empieza a ver cómo está volando. O sea, ese tipo de cosas que pasa todos los años en la ciudad de Calgary, ¿cuántas veces te has tomado el tiempo de observarlo? Por ejemplo. Entonces, son estas experiencias de las que les hablo que mucha gente, en cuanto empezamos a hablar de, en lugar de comprar cosas materiales, hay que comprar experiencias. Bueno, pero es que las experiencias salen muy caras, Nash. Bueno, en realidad no. O sea, busca las experiencias. Hay que darnos a la tarea de buscar las experiencias. El otro día fui a... ¿A dónde fui? A recoger las acreditaciones para el Stampede, que por cierto empieza la próxima semana. Y en la parte de atrás, por donde se tienen que recoger, donde la Miria tiene que recoger las acreditaciones, yo nunca me había dado cuenta que hay un cafecito en la esquina que se llama Apprentice, no me acuerdo cómo se llama, algo así, y venden helado. Y el helado es local. Bueno, lo hacen ahí, es artesanal. Qué cosa tan más rica comerse un helado de pistache ahí. De verdad, ¿eh? Y eso, por muy normal que haya sido, que me senté ahí en la ventanita, a ver hacia afuera, por muy X en la vida que haya sido, no saben cuánto lo disfruté. Son esos momentitos chiquitos, cortitos, que uno se toma el tiempo de respirar y decir, voy a probar bien, voy a cerrar los ojos, voy a probar bien este helado de pistache, que me supo a gloria a mí, y voy a ver qué hay por afuera. Esos momentos, si aprendemos a absorberlos y realmente a disfrutarlos, por muy poquito que duren, eso hace una experiencia. ¿Y cuánto costó esa experiencia? Supongamos que costó $6, ¿no? Porque es lo que costó el helado. O a lo mejor en lugar de haberme metido a ese cafecito que estuvo muy rico, que se los recomiendo 100%, me hubiera sentado en el parquecito, en esa área verde que está enfrente, por donde, por cierto, se ve la ciudad entera, ¿no? O sea, también pudo haber sido, y eso hubiera costado nada. Claro que 10 minutos después estaba mi teléfono sonando y mi jefe que te necesito en la oficina, que no sé qué, y ahí se rompe la magia, ¿no? Pero ven a lo que me refiero. O sea, es responsabilidad propia hacer de estos momentos una experiencia bonita. Y hay algo fascinante del ser humano fascinante, raro, loco, es que creemos que ya conocemos el mundo entero, nuestra ciudad entera, porque o hemos vivido en la ciudad o el mundo, porque hemos visto miles de fotografías en Instagram, en TikTok y videos. Pero hay ciertas cosas que la fotografía y el video no logra captar todavía. O sea, la realidad es que el planeta todavía guarda lugares que parecen sacados de una película de ciencia ficción o de esas románticas, comedias románticas que tanto amo en esta época de lluvia. Y quizás lo más increíble no es que existan, sino que la mayoría de nosotros nunca ha escuchado hablar de ellas y jamás las ha visto, ¿no? O sea, pareciera que en lugar de es que, ay, ¿cómo les digo? Les prometo que esto es frustrante para mí porque lo he sentido tantas veces y he peleado y he luchado con este sentimiento por salirme. Y es este sentido de,
Vivimos en un mundo, o sea, nuestra cabeza a veces, nuestra mentalidad es tan chiquita y es tan cuadrada que no vemos más allá de lo que tenemos enfrente de nuestra nariz. O sea, no nos da, casi que no nos da la mente para pensar, ni siquiera imaginar todo lo que puede haber afuera de este cuadrito en el que vivimos. Y si nos diera, y si nos lo preguntáramos y nos cuestionáramos un poco más, cada vez más, a lo mejor tendríamos más curiosidad por salir a descubrir por nosotros mismos, por salir y experimentar por nosotros mismos. Una vez más, no nos tenemos que ir al otro lado del mundo. O sea, el simple hecho de salirnos de nuestra casa y ponernos a hacer nuestro jardín, o sea, ya eso es una experiencia, ¿no? Y muchas veces entre que estoy cansado, que tengo mucho trabajo, que no sé qué, nos preocupan las cosas que no nos vamos a llevar. Ocupamos más tiempo en las cosas que no nos dan, que no son importantes, que al final del día, el día que tengamos 70 años, 80 años y que estemos en una silla, yo daba este ejemplo hace unas semanas, que estemos enfrente de una ventana cuestionando nuestra vida, preguntándonos nuestra vida, no vamos a pensar, llegué tarde ese día al trabajo. Mi jefe pensó que el reporte estaba mal hecho. Les prometo que no. O no vamos a pensar, las cosas no se hicieron como yo quería. No vamos a pensar eso. Vamos a pensar en todos aquellos momentos que disfrutamos. Yo creo que más que las... Bueno, a lo mejor habrá momentos... Yo les iba a decir, más que los momentos de risa, pensaremos o reviviremos los momentos de alegría, los momentos de gusto, pero la nostalgia también la vivimos, ¿no? Los momentos, a lo mejor, aquellos momentos en que se nos fue alguien muy importante, pero en el momento que nos empezamos a acordar de cuando se nos fue alguien importante, ¿no les pasa que empiezan a vivir historias como bonitas que pasaron con esa persona? Entonces... creo que esto es lo que les digo que me frustra. Salirme, o sea, recordar esto, constantemente recordarme que la vida no es tan seria, que las cosas, que ciertas cosas, yo creo que el 80-90% de las cosas que vivimos en el diario a diario no son importantes, yo creo que disfrutaríamos mucho más de la vida. De verdad, hay tantas cosas. ¿Cómo nos entregan el café en una cafetería? No es tan importante. Mira, te da más, son más excusas para ir a probar otros cafés en otros lugarcitos, ¿no? Que uno nunca sabe las cosas de la vida, lo que disfrutarías en otros cafecitos. Que no te trataron súper bien en una tienda, bueno, quizás en este momento es frustrante y quieres azotar las cosas, pero ¿qué haces? Bueno, se te va a olvidar. O sea, estas cosas, no sé si me explico, pero... creo que es muy importante entender que la vida pasa en un abrir y cerrar de ojos y que sí es responsabilidad nuestra, 100%, to make the most of it. Hacer lo más que podamos con lo que tenemos. Responsabilidad nuestra completamente. Y aunque ya me estoy saliendo un poquito del tema, les prometo que todo va metido, ¿no? Entre las curiosidades de la vida que uno no se pregunta... Y que existen, fíjense que me encontré datos curiosos que dije, por ejemplo, cosas que no nos preguntamos y que a lo mejor sí dan, sí, pues da curiosidad. A mí me da curiosidad. Hay ciertas cosas que se nos olvidan y que quizás que si nos preguntáramos este tipo de curiosidades nos harían un poquito más, a lo mejor nos empujarían un poquito más a vivir experiencias. Bueno, aquí les va. Por ejemplo, ¿sabían ustedes que el vuelo más corto del mundo es de 57 segundos? Y ustedes se preguntan, ¿en dónde, por ejemplo, esto en dónde pasa? Bueno, a mí me gustaría vivir ese vuelo. Bueno, en realidad son 90 segundos. Dicen que son 90 segundos. Pero aquí les cuento, hay dos islas del archipiélago de las Orcadas en Escocia que cuentan con un brevísimo puente aéreo para sortear separación de 2.7 kilómetros entre ambas islas.
Entonces, más tardas en encontrar tu asiento en el avión que en lo que ya llegaste. O sea, 57 segundos. ¿A poco no es interesante? Fíjense que esto es en el norte de Escocia y hay muchas lluvias, hay vientos, etcétera, etcétera. En este archipiélago que les digo de las Orcadas, hay un conjunto, es un conjunto de 70 islas, de las que más o menos 20 están habitadas, ¿no? Pero es complicadito ahí llegar de un lugar a otro. Entonces, ¿qué pasa? Pues que hay estos vuelos de 57 segundos. Y cuando el clima está mejor, puede durar hasta 53 segundos. ¿Qué tal, por ejemplo? ¿No les parece? O sea, ese tipo de cositas, ¿no? Los pilotos prácticamente despegan y segundos después ya están aterrizando. Y aún así es un vuelo indispensable. Este tipo de curiosidades. Otro dato, por ejemplo, que hay un hotel que desaparece año con año. ¿Cuál es este hotel? El hotel que está hecho de hielo, que ya lo he visto en documentales. Pero qué bonito sería irlo a ver, ¿no? Entonces eso a lo mejor nos empuja un poquito a ser más curiosos. Y es literal un museo de arte, vamos a llamarlo así, pero hecho de hielo. Y entonces se derrite, puedes ir ahí en el invierno y ya después pues ya no vas, ¿no? Ya después caminas por ahí y ¿qué crees? Que ya no está. Entonces, ¿en dónde está esto? Fíjense que esto se llama el Hotel de Glace y queda en la ciudad de Quebec, actually. Para que ustedes, por si les interesa, ahí lo vayan a ver. Se llama, una vez más, se llama, ¿cómo les dije? El Hotel The Glace. Ahí está. Ok, eso es otro dato que me pareció curioso. Luego, hay el sol que se esconde, que esto lo escuchamos, pero una cosa es escuchar, verlo en algunos lugares, y otra cosa es ir y verlo, ¿no? Que eso es muy bonito. Y hay otro hotel que es la misma idea, que es en Sweden, que es el Ice Hotel, que lo pueden ver, de hecho. Lo pueden buscar, busquen este tipo de cositas. Bueno, el sol que nunca se esconde, fíjense, que les digo que esto lo hemos visto, pero sería súper irlo a ver, ¿no? Y en lugares como en el norte de Noruega, de Suecia, Finlandia y algunos lugares en Alaska, existe el llamado sol de medianoche, que durante semanas y a veces hasta meses, el sol no desaparece completamente. O sea, puedes salir a correr a las 2 de la mañana, jugar fútbol, leer un libro, o sea, también hay que estar loquitos, pero todo con luz natural. O sea, que a lo mejor te ahorras un montón en la luz, pero sí, o sea, está hermoso esto. Mientras que en el invierno sucede completamente lo contrario, que hay regiones donde prácticamente no sale el sol durante semanas y eso pues obviamente afecta, ¿no? Y les repito, ¿en dónde es esto? Esto es en algunos lugares, porque recordemos que pasa en el norte de Noruega, en Suecia, algunos lugares de Suecia, en algunos lugares de Finlandia, algunos lugares de Alaska, y se llama el sol de medianoche. Luego hay otro, hola Daniel, ¿cómo estás? Otro dato, que hay una montaña que parece que está pintada, y esto es en Perú. Y en Perú existe la famosa montaña de siete colores, y durante millones de años diferentes minerales fueron formando capas, por ejemplo, hierro, azufre, cobre, magnesio, y cada uno va dejando un color distinto, o fue dejando un color distinto. Y lo sorprendente es que durante siglos estuvo completamente cubierto de nieve y hasta hace poquito, hace algunos 20, 30 años, comenzó a hacerse famosa porque el deshielo dejó ver sus colores. O sea, fíjense qué hermoso está esto, y esto es en Perú. Tengo una amiga pensando en esto, tengo una amiga a la que quiero mucho y ella está viajando por el mundo, de hecho ya ahí va, creo que ya casi termina, ha viajado por el mundo, pero su goal es conocer, ver en persona las siete maravillas, pues las siete maravillas más conocidas del mundo, ¿no? Porque hay muchísimas maravillas, pero bueno, eso es su goal. Y ahí va, no estoy estrenando, más bien nada más nos pusieron esto. Está como alegre, ¿no? No sé cuál es la intención, pero nos alegra un poco. Entonces, las siete maravillas del mundo es lo que ella ha ido y las va coleccionando. O sea, ella dice, ya vi esto, ya vi lo otro, ya vi tal, ahora me falta esto. O sea, ya casi termina. Entonces, me parece muy bonito y una vez más, eso nos produce o nos inyecta un poquito de curiosidad y es
una vez más lo que vives. ¿Se acuerdan de este libro? Que siempre lo menciono, de mis libros favoritos, de los libros más bonitos que he conocido en mi vida, que es El Alquimista, que es no todo lo que vives antes de ir a ver, de irte a encontrar con esta maravilla del mundo. O sea, ese viaje es lo que te va a enseñar, o te va a divertir, o te va a conectar con la familia, o con tus amigas, con quien sea que vayas, ¿no? Entonces es ese viaje lo divertido. Y ya el punto es que fuiste a conocer esa maravilla. Eso me parece algo muy bonito, que creo que se podría planear. Y luego, otro dato así como para crearnos un poco de curiosidad, las playas, que existen playas de arena rosa, de arena roja, de arena negra, por diferentes situaciones, y están en distintas partes del mundo. Hay algo, mucha gente dice, ay, pero es filtro, ay, pero es Photoshop. Pues no, o sea, sí existen esas playas. Espérenme. Porque les voy a decir exactamente en dónde están, porque creo que sí vale la pena. La de la arena rosa, ahí en las Bahamas, nunca he ido, me encantaría ir. Luego hay otra en Grecia y otra en Indonesia. Yo la que casi siempre veo en redes y demás es la de las Bahamas, pero es cierto, es arena rosa. Y hay un efecto ahí, hay algo muy interesante, que hay organismos marinos que se llaman foraminíferos, algo así, que sus esqueletos son rojizos y se mezclan con la arena muy blanca, y por eso es que se ve rosa. Esto es en algunos casos. Y luego hay arena roja, que es rojo color tabique, rojo de esto como de las construcciones. Eso está en una, no recuerdo cómo se llama esa playa, pero en Maui, la pueden encontrar en Hawái. La arena negra también ahí en Maui. Y también es, la verdad que es una experiencia muy bonita. Ir como a, ¿saben? Como de excursión, de vamos a encontrar la arena negra, vamos a encontrar la arena. Me parece muy bonito. Otro dato, como para crearnos curiosidad. Hay lugares donde puedes caminar bajo millones de estrellas. Creo que a mí me ha pasado, y lo he vivido de una forma hermosa, en Ensenada. En Ensenada, en los veranos de Ensenada. En lo más alto que encuentres, en Ensenada, en San Felipe, por allá, por esos rumbos, los cielos súper estrellados en el verano. Hermoso, hermoso. Hay un lugar que es muy famoso también en Chile, que se llama el desierto de Atacama, que es considerado uno de los mejores lugares del planeta para observar el cielo. ¿Y por qué? Bueno, porque tiene tan poca contaminación lumínica y una atmósfera tan seca, que allí se instalaron algunos de los telescopios más importantes del mundo. Entonces, si ustedes están pensando como una noche de copas, una noche loca, pero romántica, bueno, entonces creo que puede ser un viaje como dedicado totalmente a ir a observar el cielo, ver la Vía Láctea, tener como esas noches románticas. Creo que sería un super plan en Chile. Entonces, nos estamos dando cuenta, ¿no? Que el planeta, o sea, por más que le escarbamos un poquitito y encontramos cosas maravillosas, y esto pasa exactamente de la misma manera con nuestra ciudad, con nuestra provincia, con la comunidad en la que vivimos, que le escarbamos un poquito y conocemos. Para hacerles algo rápido, la gente que vive en Calgary, hay un tour súper buenísimo, gratuito, por parte de Bump Festival. Bump, de B-U-M-P, ofrece en el verano tours para explicarnos sobre la ciudad de Calgary, pero sobre todo el arte que hay en las calles de Calgary, de downtown particularmente. Eso, por ejemplo, es una súper experiencia. Yo ya hice ese tour, me encantó, hice la mitad, la verdad no hice el completo por falta de tiempo. Pero estoy lista para irlo a hacer completo. Si alguien se apunta, me dice y nos vamos en grupo, y sería buenísimo. Entonces, ¿qué hora es? 11:40, Dios de mi vida. Vámonos por una cancioncita y regresamos, porque si no me voy a quedar aquí hablando de datos curiosos. Pero al final del día es lo mismo. ¿Sí me explico? Estamos hablando de
lo mismo, de las experiencias, de entender que la vida se vive más a través de experiencias que con cosas materiales. Estoy ahorita yo haciendo una depuración en mi closet, pero quiero hacer la misma depuración en todas partes, abajo, en el basement y por todas partes. ¿Por qué? Porque creo que es muy importante la experiencia que se vive dentro de la casa. Entonces, ¿de qué sirve tener tantas cosas que estorban cuando en lugar de tener esos artículos, esas cosas materiales, podrías tener el espacio para compartir con más gente? ¿Sí o no? Para vivir más experiencias. Entonces, bueno, ahí se los comparto. Creo que regresé muy inspirada en deshacerme de lo que no va. Aparte que este es mi año 40. Y creo que de ahí va. Ya después de los 40, andar con payasas. Ya da vergüenza, ¿no? Bueno, aquí les dejo esta cancioncita y regresamos. No se vayan, están en CJSW 90.9 FM. ¿Y en dónde más? En su programa favorito, Conéctate con Ash. No se vayan, que ya volvemos con mucho más.

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1: Bueno, entonces regresamos. Ustedes disculparán, pero se tienen que meter comerciales. Bueno, entonces hablábamos un poco de que hay que dejarnos sorprender, que hay que tener esta curiosidad para que esto mismo nos impulse. Yo, bueno, estaba en Barcelona viendo el Parc Güell. Y entonces hay una casita hasta arriba que cuesta 2.3 millones de dólares, ¿no? 2 millones de euros, me parece. ¿O no? ¿9? No me acuerdo, algo así. Y entonces yo decía, compremos esa casa. Pero ese es mi forma de decir compremos esa casa. No es literal compremos esa casa. Mi forma de decirlo es soñemos, busquemos formas de llegar ahí. O sea, cuando yo digo, compremos esta supermansión, compremos esta... ¿saben? Al cerebro le encantan los retos. Entonces, cuando tú dices, viajemos a Nueva York el próximo fin de semana, tu cerebro empieza a trabajar de tal forma que busca formas, busca maneras para hacerlo posible. ¿Sí me explico? Entonces, te empuja. Te presiona, como empieza a buscar todos los escenarios posibles para hacer lo que pase. Pero si en lugar de eso decimos, vamos a buscar cómo nos vamos el próximo fin de semana a Nueva York. Y empezamos, no, es que no se puede, es que cómo crees, es que estás loca, es que se te va la canica, es que no hay forma, porque mira, o sea, sentido de realidad. Y entonces ahí plum, se desconectó el cerebro. Y se acabaron las formas, el experimentar, el soñar, la ilusión. ¿Se acabó? Entonces, yo sí soy mucho de la idea de exprimamos el cerebro, exprimamos todas las posibilidades, porque vivimos en un mundo de posibilidades infinitas. Todo, yo creo que cuando pones en donde pones tu mente y de verdad que te enfocas, lo puedes lograr. Cualquier cosa, lo que se te ocurra. Entonces, bueno, eso se lo quería decir ahí. Y entonces es cierto que viajar o vivir experiencias cambia nuestro cerebro. Literalmente sí, sí lo cambia. O sea, ¿qué pasa en el cerebro cuando viajamos o vivimos alguna experiencia nueva? Pues nuestro cerebro fue diseñado para detectar novedades. Recordemos esto. Cada vez que llegamos a un lugar desconocido, se activa el hipocampo, que es esta parte del cerebro, de la cual hemos hablado muchísimos. Es la región responsable de crear nuevos recuerdos y mapas espaciales. ¿No? Entonces, no solamente memorizamos calles, construimos un mapa completamente nuevo del mundo. Y eso mantiene al cerebro trabajando constantemente. Es como llevarlo al gimnasio, imaginemos. Y luego, si hablamos de la neuroplasticidad, el cerebro tiene una capacidad extraordinaria que se llama precisamente neuroplasticidad. Imagínate que el cerebro está hecho de plastilina y esto significa que puede reorganizar sus conexiones durante toda nuestra vida. Cuando viajamos, y no importa, así viajamos aquí a las montañas, viajemos al parquecito de atrás, cuando viajamos en general, probamos nuevos sabores, vemos cosas nuevas que no hemos visto. Si ya nos vamos a otros países, pues escuchamos hasta otros idiomas, ¿no? Aprendemos nuevas reglas sociales, nos adaptamos constantemente. Yo les hablo mucho de ir aquí al parque, de ir a Nose Hill, de ir a Fish Creek. Ves cosas diferentes y de alguna manera te adaptas al ambiente, ¿no? Si siempre estás manejando o siempre estás caminando en la calle donde tienes que tener cuidado con el que pasa en el scooter, con el que pasa en la bicicleta, con el que pasa en el carro, con las 10,000 personas que van caminando, o sea, estoy exagerando, pero cuando ya te metes a Fish Creek, te puedes relajar. O sea, ya no estás al pendiente de el scooter, de la bicicleta. No, a lo mejor estás al pendiente de los grillos, ¿no? para no pisarlos. ¿Sí me explico? O sea, ya estás al pendiente de otras cosas. Entonces, todo eso obliga al cerebro a crear nuevas rutas neuronales. Mientras más experiencias diferentes vivimos, mayor flexibilidad desarrolla nuestro pensamiento y dejamos de ser tan cuadrados. O sea, claro, si le ayudamos a nuestro cerebro, ¿eh? Si no nos montamos a nuestro macho y decimos, ah, no, las cosas se hacen así. No, si estamos abiertos, pues le ayudamos a nuestro cerebro. Y luego hay un estudio de creatividad de la psicóloga Galinsky, del psicólogo, perdónenme, Galinsky, que es profesor en la en Columbia Business School, y ha estudiado durante muchos años cómo vivir experiencias internacionales y cómo eso influye en la creatividad. Y entonces encontró que no basta con viajar como turista, sino que lo que realmente impulsa la creatividad es involucrarse con otras culturas, conversar con personas locales, probar su comida, aprender sus costumbres y adaptarse a formas de distintas de vivir. Entonces, en varios estudios, las personas con experiencias de inmersión cultural, o sea, realmente que no vas de lejecitos, sino que realmente te metes y no nada más te quedas en el all inclusive, sino que te sales de ahí para conocer la cultura, de inmersión cultural, obtuvieron mejores resultados en pruebas de creatividad y resolución de problemas. Y entonces, ya ven de qué forma sí nos ayuda. Y yo creo que esto es porque entendemos que el mundo no son nuestras cuatro paredes, no es este cuadrito en el que vivimos. Y entonces la explicación de verdad de este señor es muy interesante, porque cuando vivimos con culturas distintas, nuestro cerebro aprende que existen múltiples maneras válidas de hacer las cosas. No nada más hay una manera, hay muchas. Y eso rompe el pensamiento rígido, esto de que le estoy hablando de ser cuadrados. Y cuando rompemos esquemas, surgen nuevas ideas. Se nos ocurren cosas nuevas. Por eso no sé si les pasa, pero cuando uno sale de la rutina, cuando uno se toma 2 semanas para ir a viajar o para quedarse aquí, o para ir hiking o de campamento, lo que sea, regresas a tu vida diaria, regresas mucho más creativo, con nuevas ideas. Entonces, además, esto nos ayuda a desarrollar la inteligencia emocional. O sea, conocemos a personas distintas, aprendemos que no todo el mundo piensa igual, que existen otras formas, otras creencias, otros horarios, otras prioridades, y eso aumenta la empatía. Y la empatía también fortalece nuestra capacidad para resolver conflictos. Incluso, todo esto que les estoy contando, el crearnos experiencias y demás, reduce el estrés. O sea, de verdad, dormimos mejor, caminamos más, pasamos más tiempo al aire libre. Todo eso nos ayuda a bajarle al estrés. Entonces, de alguna forma, crearnos experiencias nuevas, y en este caso que estamos hablando mucho de viajar, cambiamos un poco el software con el que interpretamos la vida. Aprendemos a interpretar la vida desde otro punto completamente distinto. Y entonces habrá gente que nos diga, pero entonces el dinero sí compra la felicidad. Bueno, pero no de la forma en la que pensamos. Y no es precisamente el dinero. Más bien yo creo que es la facilidad de organizarnos, ¿no? A lo mejor de destinar ciertos fondos para algunas otras cosas. Tengo un conocido que dice que prefiere, y de hecho no es muy conocido, pero que prefiere andar en un carrito pues que no sea muy nuevo, en un carrito que no se vea muy bonito, pero viajar y viajar y viajar y viajar, ¿no? Entonces, él no le invierte a pagar las mensualidades de su carro, no le invierte a tener un supercarrazo, pero sí le invierte mucho a viajar, por ejemplo. Y esto es cuestión de prioridades. No tiene hijos, no tiene familia, pues bueno, se entiende de alguna manera, ¿no? Pero bueno, hay otro profesor de psicología de la Universidad de Cornell que se llama Gilovich. Bueno, Thomas, lo conocen como Thomas G. Lleva décadas investigando qué hace realmente feliz a las personas. ¿Qué es lo que realmente nos hace feliz? Una de sus conclusiones más famosas es: las personas creen que las compras materiales las harán felices durante mucho tiempo, pero se adaptan fácil y rápidamente a ellas. En cambio, las experiencias continúan generando felicidad incluso años después. Y nosotros nos preguntaremos, ¿por qué? Bueno, porque nuestro cerebro recuerda las historias y no los objetos. Y entonces, ¿se acuerdan que al principio yo les decía que nuestro cerebro está acostumbrado a la adaptación hedónica? ¿Qué es la adaptación hedónica? Bueno, eso es un fenómeno. Todo aquello que hoy parece extraordinario, con el tiempo se convierte en rutina. Compras un coche, lo que yo les decía. Es más, y esto pasa con las relaciones, ¿eh? O sea, ves a la mujer hermosa, cuerpazo, wow, te impresiona. Y luego pasan los años y te acostumbras. O sea, uno hasta se acostumbra a la belleza. Uno se acostumbra a los tratos. Uno se acostumbra absolutamente a todo, ¿no? Pero a lo que no te acostumbras y lo que te ayuda a siempre estar como feliz, emocionado y demás, son los recuerdos. Son las memorias que construyes. Entonces, ahí va. O sea, también pasa con las relaciones. De nada te sirve tener a una mujer o a un hombre hermoso, precioso, hermosa, preciosa, si no puedes compartir absolutamente nada con esa persona, si no te crea esas memorias. Porque al final del día, lo de afuera se acaba, ¿no? ¿Y qué te queda? Este sentido de amistad, los momentos felices, las cosas por compartir, las conversaciones interesantes, etcétera, etcétera. Y el cerebro se reactiva en partes, se reactiva y reactiva esas secciones que vivió en ese momento. Es decir, el cerebro no sabe que estamos recordando. Entonces volvemos a vivir lo feliz, volvemos a vivir lo emocionante. Y bueno, dice Gilovich que la felicidad ocurre 3 veces. Ahí les va. Primero, cuando las planeas. El cerebro libera dopamina anticipando algo emocionante. A la gente que le gusta planear los viajes, o sea, ahí es en donde empieza la emoción. 2, mientras lo vives, mientras estás viviendo toda esa experiencia. Y 3, cuando la recuerdas. Y aquí sucede algo precioso, que los recuerdos positivos suelen mejorar con el tiempo. Nuestro cerebro conserva la emoción y muchas veces olvida los pequeños inconvenientes, ¿eh? O sea que muchas veces se olvida lo feo, lo negativo y se queda con lo positivo, cuando lo positivo ha sido muy grande o ha tenido un gran impacto, ¿no? Entonces, yo ya tengo que empezar a cerrar y no voy, bueno, pero ni a un cuarto, no voy ni a la mitad. Al final del día, lo que quiero contarles es que busquemos compartir más, busquemos vivir más experiencias. Recordemos que las experiencias se vuelven más valiosas con el tiempo porque se transforman en historias familiares, en fotografías que nos despiertan emociones y recuerdos que moldean al final del día quiénes somos. Entonces, cada viaje deja algo invisible, más confianza, más tolerancia, más curiosidad, más capacidad de adaptación, más gratitud, etcétera, etcétera. Entonces, si nos preguntamos el día de hoy, y si en lugar de llenar mi closet, lleno mi memoria de cosas maravillosas, de recuerdos, o sea, porque al final de la vida, otra vez, nadie abre una caja para recordar los mejores momentos. Los revivimos, los contamos, los compartimos. Y esas historias son probablemente la herencia más hermosa que podemos construir. Y ahí les dejo esto. Los veo este fin de semana en MexiFest. El viernes estaré ahí, sábado estaré ahí, domingo estaré ahí. Y los veo también en Calgary Stampede. A través de nuestras redes sociales estaremos compartiendo experiencias en MexiFest y en el Calgary Stampede. Les dejo esto y los veo la próxima semana. No, sí, la próxima semana los veo, pero no en vivo, hasta la que sigue. Bueno, ahora sí, los dejo y que tengan una semana llena de experiencias maravillosas y que ya empiecen a planear qué quieren hacer, a dónde quieren ir este verano. No tiene que ser muy lejos, pero ya empiecen a planear. Ahora sí, hasta la próxima. Bye, bye.